Hoy es un día muy precioso, muy hermoso. Estamos al último lunes del mes de junio. Estamos al 29 de junio. Y gracias a Dios que nos ha permitido llegar hasta este momento. Y mi hermano, es un gusto saludarte. Lucas 11, 9 y 10 nos dice: y yo os digo, pedid y se os dará, buscad y hallaréis, llamad y se os abrirá, porque todo aquel que pide, recibe, y el que busca, halla, y al que llama, se le abrirá.

esta mañana estamos ya listos para iniciar con nuestra programación. Y mi hermano, esta mañana queremos iniciar con la oración por la nación del país de Belice. Y esperando, mi hermano, que tengas un bendecido día, aunque a veces quizás las circunstancias no son a nuestro favor, pero mi hermano, Dios está al control. Aguanta. Pídele a Dios. Busca a Dios en oración. Vamos a orar en este momento. Padre nuestro que moras en las alturas de los cielos, bendito y santificado es tu santo nombre. Que esta mañana nuestro clamor pueda llegar delante de ti. Que nos pueda dar entendimiento, Señor, para entender aquellas cosas que quizás aún no comprendemos bien. Que nuestra oración llegue delante de ti. Y que esta mañana nuestros labios puedan rebosar de alabanza.

Sam. Que esta mañana, que tu mano esté pronto para socorrernos. Gracias por el cuidado que nos diste durante la noche, por el cuidado que nos has brindado el día de ayer. Si hay alguien, Señor, escuchando la radio, que quizás anda errante por el mundo, como una oveja extraviada, que, Señor, puedas buscarlo, que hoy pueda venir a ti esta persona que anda por el mundo y que desea regresar a ti. Yo te pido perdón de mis pecados, perdóname, Señor, y te pido que perdones a cada oyente que así pide perdón por sus pecados. Esta mañana pedimos, Señor, que bendigas nuestra salida y nuestra entrada desde ahora y para siempre. Que nos guardes, que nos protejas. Gracias por darnos el pan el día de hoy, tanto espiritual como físicamente. Señor, esta mañana te pido por todos aquellos que están enfermos, aquellos que quizás, Señor, están en un hospital, aquellos que probablemente van a entrar a una cirugía, una operación. Aquellos que están recuperándose, Señor. Aquellos que estuvieron en un accidente y están recuperándose. Te pedimos por aquellos que están sintiendo la ausencia de un ser querido. Por aquella esposa, esposo, que está atravesando una separación, que les puedas traer consolación, Señor, y que puedan confiar en ti, en que para ti no hay nada imposible, en que tú puedes hacer grandes cosas por tus hijos. Señor, bendice a cada oyente, a cada persona escuchando la radio, bendícelo en gran manera. Bendice nuestra radioemisora, a nuestros directores, nuestro hermano Wendell, nuestra hermana Adi. Guárdalos, cuídalos, protégelos, a sus hijos también. Y cuida de cada uno de nuestros repetidores. Cuida a cada uno de nuestros locutores. Nuestro hermano Sosa. Nuestra hermana Lesbia. Nuestra hermana Ludi. Y todos los que participan con nuestro hermano Sosa en su programa, Señor. Nuestro hermano Lucas. Nuestra hermana Adi. A tu servidor. Quédate con nosotros el día de hoy, Señor. Gracias, gracias por oír nuestra oración, pues te lo pedimos en aquel nombre tan precioso, ese nombre que es dado a todos los hombres por quien podemos ser salvos, en el nombre de Cristo Jesús. Amén y amén.

muchísimas gracias por estar en sintonía de Radio Fe 104.5 y 94.1. Es un gusto, mi hermano, mi hermana, saludarte nuevamente hoy lunes.

0: saludándolo en esta preciosa mañana, usted que se está listando para ir al trabajo. Que Dios te bendiga, mi hermano, mi hermana.
1: Rosa,
0: si ya vas manejando, por favor, maneja con mucha precaución. Y bueno, ya déjeme decirles, ya el tráfico por ahí en el centro disminuyó bastante, ya que se han cerrado las clases en todo el país de Belice. Ya nuestros niños, nuestros jóvenes están de vacaciones. Que Dios los bendiga, que Dios los guarde. Mientras están ahí en casita, probablemente sigan durmiendo, gozando de sus vacaciones, ¿verdad? Que Dios bendiga a los niños, los jóvenes, aquellos que están haciendo summer classes, pues bendiciones. Les deseamos lo mejor y esperando que Dios los bendiga por ahí. Aquellos que van a hacer summer classes, probablemente ahí en el colegio.
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0: Pero mi hermano, mi hermana, gracias a Dios que estamos aquí nuevamente. Gracias, gracias por la fiel sintonía. En verdad es un gozo, una alegría poder acompañarte. Te saluda Henry Martínez. Hoy lunes 29 de junio, estamos en la recta final del mes de junio, terminando este mes de junio.

0: Entre gritos, blasfemias y empellones, va una pobre mujer hacia el martirio. El cabello desgreñado, la ropa hecha jirones, ya casi rayando en el delirio.
1: Fue tomada en el hecho, ya no tiene perdón, pues es vil pecadora.
0: Y con furia salvaje todos gritan:
2: ¡Que muera!
3: ¡Cómo debe morir todo aquel que adultera!
0: El cortejo funesto va cruzando las calles, y la gente se agolpa a las puertas y acerca. Nadie escucha a la pobre con sus quejas y ayes, pues con saña inaudita solo gritan:
2: ¡Que muera!
0: Han llegado hasta el templo y Jesús está fuera. Los rabinos conducen a la turba grosera. Uno grita:
4: ¡Que muera!
0: Todos gritan:
2: ¡Que muera!
4: ¡Cómo debe morir todo aquel que adultera!
0: Un osado le dice:
1: ¡Es mujer pervertida! ¡Fue tomada en el lecho cuando estaba pecando! ¡Y Moisés nos ordena arrancarles la vida! ¡Tú, maestro, qué dices! ¡Esperamos tu mando!
0: Jesucristo benigno siente gran desconsuelo. Ve a la pobre mujer, a la turba y con calma, inclinándose pronto va escribiendo en el suelo los pecados de aquellos pervertidos sin alma. Necios, viles, corruptos, siguen mal preguntando. Su crueldad sanguinaria solo están pregonando. Levantando las manos solo gritan:
2: ¡Que muera!
4: ¡Cómo debe morir todo aquel que adultera!
5: No quiero morir.
0: El maestro les habla y con tono severo: conozco vuestro corazón, vuestro celo malvado, pero el que se considere libre sin pecado, arroje sobre esta la piedra el primero. Nadie dice nada. Mordiendo la entraña, comprenden sus culpas. Se quedan estultos. Acusan, condenan, reprenden con saña, teniendo mayores pecados ocultos. Todos se retiran. Van lleno de espanto. La mujer se queda sumida en quebranto, mientras que el maestro, siempre comprensivo, le habla así, en tono compasivo: mujer, ya no llores, no sufras jamás. Los hombres son malos, perversos, tiranos. Acusan y matan a sus propios hermanos.

Qué preciosa melodía de Felipe Andino y esto que lleva por, el título y el tema de este canto dice que Jesús no condenó a la mujer que fue tomada en adulterio. ¿Cuántos hermanos hay que han caído en pecado? ¿Y cuántas veces han recibido condenación de parte de nosotros en la iglesia? Y anterior a esto escuchamos el pensamiento de la mujer adúltera, donde nos demuestra que Jesús no condenó a esta mujer que cayó en adulterio después de haber caído una y otra vez.

Y el canto dice: entiende que el amor es lo que cambia, mi hermano, el corazón de las personas. ¿Has visto alguna vez que cuando, entre más regañas a tus hijos, entre más regañas a los hermanos, más los correteamos? Pues sí, hay que ser firmes también, hay que hablarles con amor y decirles que el camino que están llevando está mal. Pero mi hermano, cuando una persona ha caído en adulterio, en la borrachera, en cualquier pecado, esa persona necesita de mucho amor. Y si tú has sido una persona que quizás ha recibido condena de los demás hermanos, esta mañana, mi hermano, Jesús no te condena. Ven a Jesús. Si has abandonado la iglesia y tienes miedo que la gente te condene, no tengas miedo, mi hermano. Regresa a los pies, a los brazos de Jesús. Y que Dios te bendiga y que puedas levantarte de ahí donde has estado por mucho tiempo. El versículo que leímos esta mañana dice: y yo os digo, pedid y se os dará, buscad y hallaréis, llamad y se os abrirá, porque todo aquel que pide recibe, y el que busca halla, y al que llama se le abrirá. Pídele a Dios, mi hermano, fortaleza, y Dios te la va a dar. Muy buenos días, estás en sintonía de Radio Fe 104.5 94.1. Gracias, mi hermano, por acompañarnos en esta preciosa mañana. En verdad es un gozo y una alegría poder acompañarte cada mañana de lunes a viernes. Es un día asoleado por aquí en Santa Elena y San Ignacio. Y te cuento que el día de ayer con mi esposa salimos a pasear un rato. Anduvimos por allá en las montañas muy altas de Pine Ridge. Te cuento que salimos en familia y con unos amigos de iglesia y con unos jóvenes. Y déjame decirte que ellos nos llevaron a un lugar que habíamos escuchado que nuestra hermana Adi y nuestro hermano Junior nos habían contado y que ellos ya habían ido. Un waterfall escondido por allá en las montañas de Pine Ridge. Y nos fuimos, déjame decirte. Y tuvimos que descender una montaña increíble. Wow, casi, déjame decirte. Yo calculé unos 75 grados, está empinado esta montaña. Y bueno, un grupo de nosotros, incluyéndome a mí, fuimos en moto. Y yo fui con mi esposa y anduvimos en moto todas esas esas calles, gozando, pasando un bonito tiempo. Y cuando llegamos a esta montaña, esta última montaña, déjame decirte que pues tuve que descender solo porque en verdad es bastante peligroso. Y cuando llegamos abajo, déjame decirte, había una poza natural con un waterfall bien bonito y súper helada el agua. Déjame decirte que estaba pero heladísimo. Y ahí pues pasamos la mañana. El problema era, mi hermano, déjame decirte, salir de ahí. Y cuando me tocó salir, cuando nos tocó salir a los motociclistas, y déjame decirte que me costó bastante, pero gracias a Dios llegamos hasta arriba. Y luego con todos nos fuimos a ver el Thousand Foot Fall, que te invitamos a que vayas a conocer también. Muy hermoso la vista, unas montañas tan gigantescas, grandes el valle, que no se puede llegar allá abajo, pero de ahí donde llegas se ve muy hermoso. Mi hermano, mi hermana, pasemos aquí en Belice, está muy hermoso, especialmente Pine Ridge.

0: Déjame decirte que hay ríos con agua muy helada, muy bonito, muy hermoso.
1: Solo en Cristo hay poder.
0: Y bueno, así pasamos nuestro domingo el día de ayer con los hermanos, con los niños paseando y gozando. Y eso es algo que aprendimos, déjame decirte, por ahí en la semana de oración que tuvo nuestro querido hermano Mauro. Ese es un consejo que le dieron a los padres de salir entre hermanos, pasear, que nuestros niños puedan dejar a un lado el aburrimiento en la casa, el teléfono, que ellos puedan socializar, puedan jugar. Y ciertamente déjame decirte que ayer con familia pasamos un día muy, muy lindo y nos gozamos y ya estamos aquí nuevamente. Y bueno, por aquí tenemos este mensaje de voz que nos hacen llegar desde Corozal, nuestro querido hermano Romero. Muy buenos
2: muy,
0: días.
2: Muy buenos días, mi hermano en Cristo. Que Dios te bendiga y te dé un día bendecido. Y todo lo que pienses que no puedes hacer o tienes un yugo en tu espalda que solo no puedes atravesar, arrodíllate, llora, Cristo te lo va a quitar.
0: Amén, amén, hermano.
2: Así porque es. Dios es grande y poderoso y Él no es mentiroso como nosotros. Con el prometo Él cumple, ¿verdad?
0: Así es, hermanito.
2: Que Dios te bendiga, que goces sus vacaciones y hagas buenas dádivas.
0: Amén.
2: Y si puedes buscar un trabajito extra y apasiona extra, búscalo, ¿verdad?
0: Así es. Gracias.
2: Porque el hombre trabajador no se gusta quedar en casa acostado en la hamaca todo el día.
0: Así es.
2: Yo aquí tengo 75 años y se queda a las 5 y voy a brincar de esa hamaca y salgo a hacer mi limpieza allá atrás, porque tengo una yara de dos terrenos, ¿verdad? Hay que activarnos. Cuando llega a las 10 ya acabé, ya acabé mi baño, ya estoy en mi hamaca cantando y orando y leyendo mi Biblia y así, ¿verdad?
0: Qué bueno, hermano.
2: Cuando llegues a mi edad, aprende eso para que lo puedas hacer. Que Dios bendiga a toda tu generación en toda parte del mundo.
0: Amén.
2: Bendiga esa repetidora, esos instrumentos en la cabina. Que bendiga esta oración hasta donde lleguen las ondas de 7FM. Amaneciendo en Cristo, ¿verdad? Vamos a hablar con Dios.
0: Amén, amén.
2: Padre en el cielo, esta mañana venimos ante ti clamando y orando para el mundo entero. Perdona nuestros pecados. Te entregamos a Venezuela. Ahorita oí las noticias que 14,000 gentes no tienen hogar, ¿verdad?
0: Así es, así.
2: Hay que orar mucho para esa gente porque ese terremoto puede llegar aquí en Centroamérica. Está cerca de nosotros. Que Dios bendiga a todos los oyentes. Que se pongan las pilas y no solo se llamen adventistas, que oren, lean esa Biblia sin cesar.
0: Amén, amén.
2: Puros señales que Cristo ya está enojado, ya quiere venir a limpiar esa tierra, ¿verdad?
0: Así es.
2: Que Dios bendiga una vez más todos los hospitales, las clínicas, esos que están viajando por tierra, agua y aire. Todos esos que se llaman pastores, diáconos, directores, que se pongan las pilas y hagan las cosas con el amor de Dios. Porque sin el amor de Dios estamos fríos como hierro. Que Dios nos dio un buen día hoy, ¿verdad? Que sea el comandante, sea el capitán de nuestro barco el día de hoy, porque no puedo hablar de mañana. Te mandamos un abrazo de elefante para todos los oyentes. Si me podías complacer con el canto 6-1, ¿verdad? 6-1, 6-1. Nos vemos, buen día, Maranata, Cristo viene pronto, bye, bye.
0: Amén, amén, hermanito, mi hermano Inésimo Romero. Gracias por estar en sintonía de la radio, en verdad es un gusto saludarlo, mi hermano, es un gusto poder platicar con usted a través de la radio, esperando que Dios me lo bendiga grandemente, mi hermano. Gracias de todo corazón por sintonizar la radio y que Dios lo bendiga por ahí en Corozal. Y en verdad, hermanito, siempre aquí las vacaciones las pasamos ocupaditos y en verdad, como usted dice, mantenerse ocupado, sí, es algo que siempre nos ha gustado por aquí, nos mantenemos ocupaditos, hermanito. Y me alegra saber que usted es igual, las vacaciones. Yo puedo descansar quizás uno o dos días y después me siento aburrido, siento que necesito hacer algo. Y bueno, a todos los que están de vacaciones les deseamos lo mejor. Siempre le digo a mi esposa, hay muchas cosas por hacer en casita. Cuando yo era joven, era niño, mi papá siempre me decía, sí, hijo, en la casa siempre hay cosas para hacer. Le decía, papá, pero si no hay nada para hacer, ahora que ya tengo mi propia casa, le cuento que sí hay bastantes cositas por hacer en casa, que ya las

0: vacaciones nos ayudan también a poder arreglar ciertas cositas en casa. Y bueno, a todos aquellos que están de vacaciones, los maestros, les deseamos lo mejor. Que Dios lo bendiga, mi hermano, y en verdad, gozando ya de nuestras vacaciones, como escuchó ayer, un grupo de hermanos anduvimos por Pine Ridge, y déjeme decirles que fue muy bonito la experiencia, unirse como familia de Dios, y hicimos comida entre todos, lo compartimos con los jóvenes, platicamos, reímos, anduvimos en moto ayer prácticamente el domingo, y llegamos a casa cansados, pero un cansancio diferente. Y bueno, animo a todos nuestros hermanos que puedan salir a pasear. Pine Ridge es una buena opción. Déjenme decirles, ir a conocer por ahí. Y se puede entrar a Pine Ridge, no se cobra nada por entrar a Pine Ridge. Y bueno, nosotros nos fuimos en moto, anduvimos ahí con cuidado, con precaución. Y se goza uno, se pasa un buen tiempo en familia, y los niños, por supuesto. Así que mi hermano Romero, gracias por ese abrazo, que ya tenemos programado su canto.
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0: Dice este mensaje: buenos días, hermano, Dios le bendiga, soy el hermano Salvador Trujillo. Mi hermanito Salvador Trujillo, qué gusto saludarlo. Dios me lo bendiga, dice, puede ponerme el canto Dame Fe. Claro que sí, mi hermano, es un canto muy bonito, lo vamos a programar aquí en nuestra lista. Ya tenemos el himno número 61 y ciertamente vamos a programar este canto aquí, Dame Fe. Ya, aquí lo tenemos del CD Joven de la Unión Chilena. Así que mi hermano Salvador, qué gusto saludarlo, Dios lo bendiga. Gracias por estar en sintonía de la radio. Y por aquí tenemos otro, recibimos una llamada también desde Palmar Orinjuac. Nuestra querida hermana Ludi dice: quiero saludar especialmente al hermano Henry y nuestra hermana Luby. Gracias, hermanita Ludi, por los saludos. También por mi esposa. Y también saludando a Jonathan y a Henrito. Gracias, hermanita Ludi, se aprecian estos saludos. Dice, saludando a su mamá también, a nuestra hermana Dina Rebeca Hernández. Gracias, hermana. Saludando también a su esposo, dice, a nuestro hermano Filiberto. Mi hermano Fili, que Dios me lo bendiga, a Nirvita y a Jonael. Y nos contaba que el sábado tuvo el privilegio de conocer a nuestra hermanita Diana Cantún, que es una fiel oyente de Radio Fe. Escucha los programas de Radio Fe, nuestra hermanita Diana, a quien le enviamos un saludo. Mi hermanita Diana, qué gusto saludarla. Nuestra hermana Ludi nos estaba contando cómo escuchó de Jonael y dijo: ese es el niño que habla en la radio. Y que Dios la pueda bendecir, mi hermana Diana, nuestra hermana Ludi, muy contenta de haberla conocido. Que Dios la bendiga grandemente. Deseándole lo mejor en esta preciosa mañana y que sigamos siempre adelante en los caminos de Dios. Hermanita Diana, muy buenos días, que Dios la bendiga. Y saludando por allá en Palmar Orinjuac también nuestra hermana Maggie, nuestro hermano Roque, que Dios los bendiga grandemente. También saludando a nuestra hermana Angie Pat, que queda por ahí en Tower Hill. Hermanita Angie, también una oyente de Radio Fe, nos han pedido oración por usted. Hermanita Angie, que Dios la pueda bendecir grandemente. Son los deseos de la familia de nuestra hermana Ludi. Así que Dios los bendiga por allá en Palmar Orinjuac. Gracias, gracias por estar en sintonía de Radio Fe 104.5 94.1. Muy buenos días, son las 7:18. Buen provecho a la hora del desayuno. Saludando a todas nuestras madrecitas, las amas de casa que están ahí preparando ese rico desayuno, o que quizás ya están lavando, que Dios las bendiga, y a todos los esposos, los padres que ya van rumbo hacia el trabajo, muy buenos días, gracias por estar en sintonía de Radio Fe. 7:18, Dame Fe, mi hermano Salvador, que Dios lo bendiga.

0: Preciosa melodía número 61 para saludar a nuestro hermano Inésimo Romero, que Dios lo bendiga en esta preciosa y linda mañana. Y bueno, queremos saludar a nuestra hermanita Angie, escuchando la radio en esta preciosa mañana. Por allá en Tower Hill, hermanita Angie, qué gusto saludarla y desearle las mágicas bendiciones de nuestro Dios. Aquí nos solicitaron el canto.
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0: El canto Sigue Adelante, un canto que usted solía cantar ahí en la iglesia. Recuerdos muy bonitos, ¿verdad? Hermanita Angie, que Dios la bendiga. Y ciertamente confiamos en Dios, en que Dios va a cumplir ese deseo que usted tiene de regresar a los caminos de Dios. Nosotros estaremos orando por usted, estaremos manteniéndola en oración para que Dios pueda proveer ese camino hacia ese lugar donde usted conoce. Que Dios me la bendiga, hermanita Angie, y ciertamente ese deseo hermoso que tiene en su corazón de regresar, Dios lo va a cumplir y que pueda trabajar, luchar por regresar a ese camino, mi hermana Angie. Que Dios la bendiga, Dios la ama y ciertamente Dios la está esperando con los brazos abiertos. Y un abrazo, un saludo cordial para usted. Nos solicitaron el canto Sigue Adelante, especialmente para usted, y aquí lo tenemos ya programado. Especialmente para usted, mi hermanita Angie, que Dios la bendiga y que Dios la guarde, son nuestros deseos en esta preciosa mañana. Y antes de terminar, por aquí también tenemos este mensaje que nos había llegado desde por allá en la aldea de San Juan. Esto es allá cerca de Coupén, en el lado sur del país de Belice. Bendiciones, mi estimado hermano Henry, es un gusto para mí saludarles nuevamente. Gracias, hermanito Marvin. Aquí estamos en sintonía del programa Amaneciendo con Cristo. Envío un saludo especial para usted y su familia, mi estimado hermano. Gracias, hermanito Marvin. También un saludo especial para nuestro hermano Joel Hernández y su esposa Miriam hasta la aldea de Copén. También para nuestro hermano Ricky López por allá en San Narciso, Corozal. Saúl Camal en Corozal. Nuestro hermano Inésimo Romero en Corozal y todos los que están en sintonía del programa, que por favor me puedan complacer con la alabanza de peregrinos y extranjeros. Subiremos a Jerusalén. Les deseo que pasen un lindo y bendecido día. Marvin Contreras de la aldea de San Juan. Hermanito Marvin, vamos a quedar pendientes con este canto de Subiremos a Jerusalén, pero sin embargo aquí tenemos este canto que podemos disfrutar. Con este canto, Sigue Adelante, especialmente

Para nuestra hermana Angie, que Dios la bendiga y que Dios la guarde y que pase un feliz y bendecido día. Se despide Henry Martínez, será hasta mañana si el Señor así lo permite, aquí en tu programa Amaneciendo con Cristo. La programación aquí en Radio Fe continúa. A continuación tendremos Your Story Hour. Muy

cuán grande es el amor de Dios. Inmensurables son sus obras. Y por la fe le amamos y adoramos.

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0: Bienvenidos sean todos a esta edición de Clínica Abierta en la que todos hoy aprendemos porque nos convertimos en estudiantes. No importa desde cualquier parte del mundo que usted nos esté escuchando, hoy podemos aprender acerca de nueve maneras, nueve formas de fortalecer o afirmar los brazos. Así que promete estar muy interesante. ¿Será así, doctor? ¿Cómo está hoy?
1: Así será. Muy bien, gracias a Dios. E Eulalicia, ¿cómo se encuentra?
0: Pues yo estoy muy feliz con este tema de hoy. Vamos a aprender.
1: Sí, hay bastante que aprender y lo más esencial es que deseamos compartir ese conocimiento con todos nuestros amigos de Clínica Abierta.
0: Así será.

0: Así que antes de iniciar a este aprendizaje, vamos a escuchar el pensamiento saludable para el día de hoy.
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2: Dios es nuestro refugio en nuestra enfermedad como en la salud, pero muchos no le encomiendan sus casos y estimulan la debilidad y la enfermedad al preocuparse por ellos mismos. Si dejaran de quejarse y levantaran su ánimo por encima de la depresión y el desaliento, su recuperación sería mucho más segura. Debieran recordar con gratitud durante cuánto tiempo han disfrutado de la bendición de la salud y si se les devolviera ese precioso don, no deberían olvidar que se encuentran bajo nuevas obligaciones hacia su Creador. A veces damos por sentado que la salud es algo normal, pero en realidad consiste en un privilegio. Ha sido Dios el que nos ha sustentado. Y si nosotros colaboramos con Él en el conjunto de factores que nos dirigen hacia la salud, la bendición podría ser bien evidente. Pero si usted se desentiende de esos factores y usted quiere vivir tomando café, fumando, tomando alcohol, acostándose a altas horas de la noche, comiendo cualquier cosa, no podemos pretender tener buena salud. El Señor nos ha dado esa serie de leyes naturales que son para nuestro bien, son para nuestro beneficio. Debemos nosotros tomarlas en cuenta. El hecho de que nosotros primeramente podamos recordar que Dios es nuestro sanador. Tener fe en Él es esencial. Él nos creó y Él nos sostiene. Pero nosotros debemos cooperar. ¿En qué manera? Absteniéndonos de aquellos tipos de prácticas o productos que dañan nuestro sistema, que son perjudiciales, que son tóxicos, como el alcohol, el tabaco, las drogas, el café y muchos otros hábitos que nos dañan y minan la salud. Después, adoptar una alimentación que sea saludable, conveniente y, si se puede, vegetariana. Eso le ayuda mucho más a su salud. Luego, tome suficiente agua. También recuerde ejercitarse. Y si ese ejercicio usted lo hace al aire libre y llena sus pulmones de buen oxígeno y se expone a la luz solar, la salud todavía es mucho mejor. Pero si además usted descansa lo suficiente, entonces ya usted tiene ahí una serie de elementos todos que se coligan para ayudarle a desarrollar una buena salud. Es tan sencillo. Que da tanto trabajo, porque va directamente a un problema que comparte todo ser humano, la voluntad y el dedicar tiempo a ir en esa dirección. Pero sí se puede. Dios nos capacita, nos fortalece la voluntad y nos garantiza la salud.
0: Gracias, doctor, por ese pensamiento saludable. Y ahora sí estamos listos para aprender, doctor. Leía en la información y me pareció muy interesante el que se haya hecho una investigación acerca de estas formas de bajar la grasa de los brazos.
2: Así es. Las personas, en términos generales, son muy curiosas. Saben que las personas a veces dicen, mire, doctor, me gustaría bajar grasa de las caderas. Otro dice, pues a mí que la parte de los glúteos fuera la que me bajara, pero que las piernas se me quedaran gorditas. Y otros, en este caso, como estamos viendo hoy, desean que los brazos ya no se vean tan regordetes, así tan gruesos. Entonces piensan que el cuerpo, de una manera selectiva, puede decidir cómo reducir ese tipo de grasa exclusivamente de esa área. Y algunas personas pues tienen una imaginación muy fecunda, muy buena. Entonces se ponen algunos tipos de atuendos que tienen plástico para sudar entonces esta área y que esa área se me ponga más flaquita. Porque haciendo eso, de esa manera pues sudo la grasa. En realidad usted no suda la grasa.

0: Cuando se han hecho estas investigaciones que datan algunas de los años 2013, 2008 también, hay una serie de metaanálisis que se han hecho y se han recopilado todo lo que se ha publicado, especialmente respecto a cómo usted puede bajar la grasa del área de los brazos. Y sabe, ellos han llegado a una conclusión que pudiera ser bastante reveladora para nosotros. Usted no puede bajar grasa solamente de los brazos. Usted debe comprender que al bajar grasa de los brazos ocurre de una manera síncrona con la reducción de grasa de otras partes del cuerpo. Y esto es algo esencial que se ha podido ir detectando a lo largo del tiempo, pero no los queremos dejar en el desaliento. Queremos que usted también tenga esperanza, porque sí hay una serie de pasos, hay una serie de factores que usted puede llevar a cabo que le pueden ayudar para que usted pueda tener una mejor apariencia en esos brazos que usted quisiera que fueran más delgados, pero que no lo son.
1: Entonces tenemos que prestar atención al cuerpo entero. Conclusión, ¿verdad?
0: Definitivamente hay que prestar atención al cuerpo entero porque el cuerpo no reduce la grasa corporal selectivamente. No es solamente, pues yo quiero que solamente sea la de la pancita, eso sí, que se me vaya, pero de los otros sitios no. De los brazos, ah, es así, pero de los otros lugares no. Así no funciona el cuerpo. El cuerpo tiene una forma de metabolizar la grasa que no ocurre de manera selectiva por áreas.
1: ¿Y qué ejercicio usted recomienda que podemos hacer como primer ejercicio que podamos compartir con los amigos?
0: Bueno, siempre se ha recomendado que nosotros podamos realizar algunos tipos de ejercicios que nos ayuden, por un lado, a tonificar y a fortalecer dos áreas que son muy importantes si nosotros queremos tener brazos que no se vean así tan regordetes. Hay que tener esa capacidad de pensar, por un lado, especialmente en los ejercicios donde se utilizan las pesas. Sí es importante el ejercicio cardio, pero las pesas se ha encontrado que son de esos ejercicios que si son bien supervisados y usted recibe una buena instrucción, va a tener la oportunidad de darle una forma de ir esculpiendo sus brazos de tal manera que al utilizar una mayor cantidad de masa muscular, y por supuesto, la dieta no se puede quedar afuera, y eso lo vamos a ver un poco más adelante. Es importante que usted pueda entonces ahora ir reduciendo la cantidad de la grasa corporal, por ciento de grasa corporal, mientras usted puede facilitar un aumento de la masa muscular y al reducir ese por ciento de grasa corporal, por supuesto, usted va a ir reduciendo la cantidad de grasa corporal que está siendo acumulada en el área de los brazos. Pero si usted no tonifica y fortalece esos músculos que corresponden al brazo, no va a tener ese beneficio. Recuerde, si usted fortalece, tonifica esos músculos y usted adopta también una buena alimentación, el porciento de grasa corporal que incluye la grasa que usted tiene en esa zona va a ir desapareciendo. Pero esto requiere que usted de manera intencionada, porque así es como esto funciona. De manera intencionada, usted no porque haga ejercicio una vez a la semana, una vez cada 10 días, o cuando pude ir al gimnasio, y eso fue el mes pasado, una sola vez, no piense que por eso ya usted va automáticamente a reducir ese porciento de grasa corporal y a tener más tonificados y fortalecidos los músculos de sus brazos. Esto requiere que usted tenga disciplina, requiere que usted adopte esa práctica donde usted de una manera ya educada va a ir haciendo este tipo de ajustes, un tipo de itinerario, donde usted pueda facilitar el que la práctica de unos ejercicios bien dirigidos, bien supervisados y que puedan ser progresivos, le ayuden a tonificar y a fortalecer los brazos.
1: Doctor, ¿algún peso que usted sugiera para iniciar?
0: Bueno, las personas deben iniciar con un peso

0: que le sea fácil, porque al principio lo que queremos es desarrollar alguna cantidad de disciplina en la persona. Todo depende de la edad, todo depende de las condiciones que tengan las personas, pero digamos que en términos generales usted no ha levantado pesas nunca. Comience por lo menos con unas mancuernas, unas pesas de manos. Empiece con 2 libras, más o menos cerca de 1 kilo aproximadamente. Si usted siente que son demasiado livianas, entonces comience, digamos, con 3 libras, 1.5 kilos aproximadamente. Si aún así usted siente que todavía son muy livianitas para usted, puede iniciar con las de 5 libras, como unos 2 kilos y cuarto más o menos. Y eso ayuda para que usted pueda tener una mayor fortaleza. Pero empiece, si nunca se ha acostumbrado, empiece por lo menos con esas de 1 kilo, 2 libras más o menos. Y esto va a ayudar con una rutina sencilla para que sus músculos vayan poco a poco adoptando una tonificación, vayan adquiriendo una fortaleza y las puede utilizar durante un tiempo. No crea que esto ya de la noche a la mañana, pues hoy comencé con 1 kilo, mañana ya estoy con 2, luego con 3. No, así no puede trabajar. Si usted quiere ver esculpido el contorno de esos brazos, la fortaleza, la tonificación, debe adoptarlo ya como una costumbre y tener días específicos. Claro, en el asunto de levantar pesas, el beneficio del ejercicio no va a durar más de 3 días, como mucho, 3 días. Si usted logra hacerlo cada 2 días, por lo menos usted ayuda para que el músculo descanse y también para que el músculo pueda ir ganando volumen y fortaleza.
1: Amigos, tenemos que hacer nuestra primera pausa, pero les exhortamos que no se nos vayan. Regresen porque aún hay más formas que compartir de perder la grasa en el área de los brazos. Ya volvemos. Hábitos diarios para vivir más. ¿Quién no quiere vivir una vida larga y llena de vitalidad? La buena noticia es que no necesitas fórmulas mágicas ni tratamientos costosos. La verdadera clave de la longevidad está en tus hábitos diarios. Pequeñas acciones repetidas día tras día pueden tener un impacto enorme en tu salud y en tu esperanza de vida. Te comparto algunos hábitos más respaldados por la ciencia y practicados por las personas que disfrutan de una vida larga y saludable. Ver el amanecer cada mañana, manejar el estrés, hacer entrenamiento con pesas, comer saludablemente, dormir bien, pasar tiempo en la naturaleza y practicar la medicina preventiva. 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

0: Prevención es salud. 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
1: El mejor antídoto contra las ojeras. Científicos de Italia y el Reino Unido señalan que dormir menos de 6 horas o más de 9 horas puede ser dañino para la salud, porque puede causar una muerte prematura, por lo que deben seguirse algunos consejos para dormir bien y el tiempo adecuado. El estudio de la Universidad of Warwick y de la Federico II University Medical School in Naples sugiere que dormir 6 a 8 horas por noche puede ser óptimo para la salud. No obstante, existen factores externos que pueden detonar una mala calidad del sueño y que pueden generar desde insomnio hasta trastornos que merman la salud y la productividad de las personas. De acuerdo con información publicada en The Huffington Post, el médico Michael Bruce asegura que irte a dormir más temprano es más saludable. Por ello, se te da los siguientes consejos para dormir bien y para que te vayas a descansar temprano a tu cama. Primero, un horario electrónico. De acuerdo con una encuesta de la National Sleep Foundation, el 95% de las personas utilizan dispositivos electrónicos dentro de su horario destinado para dormir. Así que lo ideal es que restringas el uso de la tecnología en tu recámara y apagues los dispositivos una hora antes de dormir. Segundo, crea una rutina. Los especialistas de Mayo Clinic sugieren que todos los días te acuestes y te levantes a la misma hora, incluso fines de semana y vacaciones. De esta manera, reforzarás el ciclo sueño-vigilia y fomentarás un mejor sueño durante la noche. Tercero, haz ejercicio en el día. Un estudio de la National Sleep Foundation señala que las personas que hacen alguna actividad por la mañana mejoran su calidad del sueño y pueden

0: modificar con mayor rapidez su horario para descansar. Trata de hacerlo 4 horas antes de irte a la cama. Cuarto, limita las siestas. Dormir por la tarde durante mucho tiempo afecta el horario para descansar por la noche, sobre todo si padeces de insomnio. Trata que esta práctica no dure más de 10 a 30 minutos, señalan los especialistas de Mayo Clinic. 5. Olvídate del trabajo. Un estudio realizado por la Harvard Business School detalla que el 90% de los gerentes suman más de 50 horas de trabajo por semana y el 62% de estos checan su teléfono antes de irse a dormir. Esto afecta los horarios de descansar y daña la productividad. 6. Cuéntale adiós tus preocupaciones antes de irte a dormir a la hora que estableciste. Ponte de rodillas y cuéntale adiós todos tus pendientes para sacarlos de tu mente y evitar que tu mente divague antes de dormir. 7. Toma un baño caliente. Un estudio del New York Hospital Corner Medical Center sugiere sumergirse en una tina con agua tibia 20 o 30 minutos antes de dormir para elevar la temperatura y favorecer un sueño profundo. También puedes designar un horario para cenar, ponerte la pijama, lavarte los dientes y la cara para propiciar el sueño y tu cuerpo identifique estas rutinas siempre.
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0: Hemos regresado a Clínica Abierta. Hoy estamos compartiendo con todos ustedes y aprendiendo a la vez 9 maneras en que podemos fortalecer los brazos, la grasa, perderla en el área de los brazos. Doctor, y antes de la pausa, usted comentaba con nosotros cómo existen 9 formas de hacerlo de forma general, no de forma enfocada como usualmente la gente cree.
1: Así es, no podemos, como decíamos hace un rato, pretender que solamente hay un área específica, que esa es la única que va a bajar, porque esa es la que usted quiere que baje. Y así no funciona. El cuerpo lo que hace es reducir la grasa general. Y por supuesto, en ese empeño de reducir la grasa, digamos, de los brazos, también le va a reducir la grasa del abdomen, la grasa de los glúteos, la grasa de los muslos, se va a ir reduciendo. No ocurre de manera selectiva. Y hablábamos de la importancia del uso de las pesas. Las pesas ayudan a tonificar y a fortalecer sus músculos, facilitando que usted entonces pueda tener una mayor delineación de esos músculos que componen el brazo y el antebrazo, y van a ayudar para que entonces usted pueda alcanzar mejor el objetivo, porque aumentan la masa muscular y reducen el porciento de grasa general corporal. Y esto ayuda para que usted se pueda ver, digamos, mucho más esbelto, más tonificado. Por ejemplo, usted puede preparar y practicar el levantamiento de los bíceps, los, digamos, curls, le llaman en inglés, de bíceps. Usted agarra la pesa, la empuña en su mano, digamos que es de 1 kilo o de 2 libras, y usted de la posición normal, supina, donde usted está en pie, lo que hace es llevar desde la longitud inicial, donde usted la tiene colgando al lado de su cuerpo, y la lleva hasta el área del hombro, mientras flexiona el área del antebrazo sobre el brazo. Y de esta manera usted va a fortalecer la masa muscular principal del compartimento anterior de sus brazos, donde tenemos el bíceps.

Pero también puede fortalecer el compartimento posterior, que está esencialmente compuesto por el tríceps. Al usted hacer esto, usted pone su mano y su brazo más bien, mientras empuña esa pesa o esa mancuerna, la puede elevar un poco por encima del hombro y la va a subir hacia arriba. Al hacer eso, usted está estirando el brazo y lo está haciendo contra la gravedad. Y eso ayuda para que usted desarrolle una mayor cantidad de ese músculo tríceps, que es donde muchas personas se preocupan porque se tiende a acumular una mayor cantidad de grasa. También lo puede hacer mientras usted se inclina un poco hacia enfrente y va a estirar su brazo completamente hacia atrás. Y nuevamente vuelve y lo lleva hasta la posición original, donde flexiona el antebrazo sobre el brazo a nivel de los hombros y procede a estirar hacia atrás el tríceps. Esa es una de las formas más fáciles. En otra tenemos el remo vertical, donde usted va a tener sus ambos brazos, los tiene cerca del pecho, usted estira y vuelve y contrae, estira y contrae como si estuviera remando. Esto es otro que puede ayudar. Y el otro que ya necesitaría un banco especial, un banco de pesas, donde usted se lleva una barra con pesas, se la lleva hasta el pecho mientras está inclinado o acostado y la levanta en contra de la gravedad.

0: y a la misma vez tener una mayor fortaleza que permita que se esculpan sus brazos.
1: Doctor, ¿qué sugerencia en términos de repeticiones sugiere que podamos hacer cada uno de estos ejercicios?
0: Bueno, se pueden hacer, digamos, unas 10 repeticiones de cada uno de ellos. Usted hágalos de tal manera que vaya acostumbrando el músculo al movimiento. Ya entonces vendrán la cantidad, no solamente de repeticiones, sino de grupos de estos ejercicios que va a estar haciendo. Usted va a hacer 3 grupos de 10, 3 sets de 10, 3 conjuntos. Y todo depende de usted, cuánto tiempo usted disponga, pero inicialmente en lo que usted hace el hábito, que esa es la parte más difícil del ejercicio, hacer un hábito. El hábito es lo que va a facilitar que usted pueda tener éxito. Porque si usted es irregular y lo hace cuando puede, cuando tuve tiempo, entonces ya las cosas no van a ser igual.
1: Así es, doctor. Amigos, hacemos nuestra segunda pausa, pero no se nos vaya porque regresamos en breve porque hay mucha más información acerca de la forma en que podemos fortalecer nuestros brazos. Ya regresamos.
2: Cuando enfrentamos un problema, es necesario admitirlo. De lo contrario, no haremos ningún esfuerzo para resolverlo. Estás luchando contra la obesidad y ya te has dado cuenta cómo es difícil esta lucha. Pero admitir el problema no resuelve la situación. El siguiente paso es buscar la fuerza para ganar. Y quiero presentarte, la mayor fuerza del universo está en Filipenses capítulo 4, versículo 13. Está escrito, todo lo puedo en Cristo que me fortalece. ¿Quieres adquirir un nuevo estilo de vida que te haga más saludable? Pídele fortaleza a Cristo. Habla sobre ello con Él. Si hasta ahora has sido derrotado, es porque tal vez no has buscado la ayuda de Cristo. Recuerda, tú y Él son un dúo ganador.
3: 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La epilepsia es un trastorno del cerebro, en el cual la persona presenta un desorden en la actividad eléctrica neuronal, llamado convulsiones. Esto ocasiona cambios en la atención, respiración, movimientos corporales involuntarios, entre otros. Si padeces de esta condición, debes saber cómo manejarla. Tome sus medicamentos diarios, según orden médica. No tome alcohol ni utilice drogas, eso incluye el cigarrillo. Duerma sus 7 a 9 horas, haga ejercicio, ya que ayuda a bajar niveles de estrés y presión arterial. Evite las luces intermitentes, como por ejemplo, las que presentan los videojuegos o programación televisiva. Tenga una alimentación saludable, siga las instrucciones de su neurólogo, mantenga una rutina y recuerde, por nada estéis afanosos. Antes bien, en todo, mediante oración y súplica con acción de gracias, sean dadas a conocer vuestras peticiones delante de Dios y la paz de Dios que sobrepasa todo entendimiento guardará vuestros corazones y vuestras mentes en Cristo Jesús. Filipenses 4, 6 al 7. Confíe que en medio del descontrol, Dios está al control.
4: ¿Quieres vivir sano?
5: El estrés es una respuesta del organismo que pone al individuo en disposición de afrontar situaciones interpretadas como amenazas. En exceso, daña profundamente nuestro cuerpo, mente y relaciones interpersonales. Pero hay cosas que puedes hacer para combatirlo.
4: Toma de 6 a 12 vasos de agua por día. Mantente activo. Limita el consumo de azúcar y exceso de grasa en la dieta.
5: Come verduras y frutas todos los días. Descansa lo necesario y ten momentos de esparcimiento. Habla de tus problemas con alguien. Expresar la situación, contar lo que sucede, hace bien y es una postura saludable.
4: Si no puedes cambiar el ambiente, entonces cambia tú. Todos podemos crecer y madurar emocionalmente.

0: Ya estamos de vuelta en Clínica Abierta, doctor. Y ahora, ¿qué le parece la fibra para perder la grasa de los brazos?
1: Bueno, excelente. Recuerden que cuando nosotros consumimos fibra, por un lado estamos ayudando a que ella se convierta en un prebiótico. Y esto tiene el objetivo de ayudar a que nuestras bacterias intestinales puedan funcionar mucho mejor. Y de esta manera, el proceso de asimilación de las grasas pueda entonces llevarse a cabo de una manera que sea correcta, que sea adecuada. Pero ahí, por supuesto, incluye el que podamos reducir una cantidad o una ingesta de grasa, porque si le damos una mayor importancia a la grasa y no aumentamos la cantidad de fibra, por un lado, recuerde que la fibra ayuda para que tengamos esa sensación de saciedad. Hace que el estómago pueda tener esa plenitud. Si usted no quiere comer mucho para no ingerir mucha cantidad de carbohidratos y de grasa, entonces aumente la fibra. Especialmente consuma entonces las ensaladas al principio de la comida, las frutas al principio del desayuno. Y de esa manera la fibra va a facilitar que usted pueda tener una cantidad de bulto de fibra que va a ayudar para que usted vaya sintiéndose más lleno y cuando llegue el momento de consumir aquella porción de macronutrientes que contienen carbohidratos y tienen ácidos grasos, ya usted está bastante satisfecho, lo cual impide que usted siga comiendo una cantidad desmesurada de ese tipo de otros productos que contienen carbohidratos y grasas. Así que la fibra, por su capacidad saciante y también porque retarda el vaciado estomacal. Usted tiene que masticar muy bien la lechuga romana, el tomate, masticar muy bien el repollo y cada uno de los vegetales, las zanahorias. Y al hacer esto, aunque usted consuma los otros productos, ese tipo de beneficio que da la fibra en darle la saciedad y facilitar que entonces el vaciado estomacal sea mucho más lento, de esta manera se reduce el hambre y usted ya está colaborando con ese objetivo de reducir la grasa que ingiere y, por supuesto, esto ayuda también a reducir la grasa corporal porque se reduce la cantidad de calorías que están presentes en los productos que contienen ácidos grasos, se reducen y usted va poco a poco perdiendo peso.
0: Doctor, además de la fibra, ¿qué otro nutriente podemos decir? ¿Será la proteína, por ejemplo?
1: Sí. La proteína es una forma de aumentar una hormona que nosotros tenemos en nuestro organismo

0: es más lento que el de los carbohidratos. Los carbohidratos se procesan más rápidamente en el estómago y si son azúcares, básicamente no entran en ningún proceso de descomposición estomacal, sino que van directamente al duodeno para mezclarse con los líquidos pancreáticos. Pero en el área del estómago, cuando usted come proteína, digamos que a usted le gusta consumir huevos, digamos que a usted le gusta consumir queso, carne, pero le alentamos para que usted use mejor las legumbres. ¿Por qué? Porque generalmente los huevos, el queso, la carne, no tienen proteína sola. Están acompañados de una buena cantidad de calorías que se obtienen directamente de los ácidos grasos saturados. Y esos ácidos grasos saturados, además del colesterol, que ese es otro tipo de grasa, pero los ácidos grasos saturados van a facilitar que usted adquiera más o menos 9 kilocalorías por gramo. Y esto ya se convierte en un problema de competencia. Usted quiere bajar la grasa de sus brazos, pero por el otro lado, usted quiere comer. Y lamentablemente hay personas que están en esa moda que hay actualmente, que todo el mundo se come 2 huevos todos los días. Sí es cierto que tienen proteína, pero también tiene mucha grasa saturada y 250 miligramos de colesterol dentro de cada huevo. Entonces, usted tiene que pesar el beneficio contra el daño. Porque si por un lado, sí, es buena proteína, una proteína básica, pero está acompañada de grasas saturadas y de colesterol. Así que su sistema cardiovascular se va a afectar, sus articulaciones se van a afectar y la grasa que usted quiere contrarrestar no va a desaparecer así como usted cree. Si usted quiere evitarse esos efectos, tanto del daño cardiovascular como de inflamación articular y los depósitos de grasa en su cuerpo, entonces prefiera las legumbres. Los diferentes tipos de legumbres que tenemos disponibles: frijoles, arvejas, chícharos, garbanzos, gandules, habichuelas blancas, negras, pintas, rojas. Hay una gran diversidad. Ahí usted tiene mucha proteína de buena calidad, así como también la consigue, por ejemplo, en la quinoa. Son proteínas de excelente calidad, especialmente para aquellos que están haciendo mucho ejercicio, pero que no nos dan el daño, el efecto adverso de la grasa saturada ni del colesterol. Piense en este nuevo ángulo. Le ayudará para que usted pueda tener un mejor control e ir vaciando esos abastos de grasa que están no solo en la grasa visceral, sino también en la subcutánea, que es la que usted normalmente ve cuando tiene esas llantitas Michelin alrededor de su abdomen. Piense en eso. Usted se puede ayudar general adoptando una buena alimentación como parte de esa estrategia.
1: Doctor, ¿los ejercicios de tipo cardiovasculares son recomendables?
0: Sí, son muy recomendables, pero lo que más se recomienda es que puedan ser combinados. Aún hace un momento estábamos hablando de cómo el ejercicio de pesas ayuda para nosotros tonificar y fortalecer el de cardio. Por supuesto, ayuda para que usted pueda quemar una mayor cantidad de calorías. Y esto combinado con el ejercicio de las pesas. Usted le va a tener una mayor oportunidad entonces de quemar calorías, no solamente de fortalecer y tonificar los brazos, va a quemar, a gastar, a utilizar una mayor cantidad de esa grasa que estaba ahí acumulada en los brazos, pero al mismo tiempo usted va a ayudar su sistema cardiovascular. No tiene que ser necesariamente el mismo día ambos ejercicios. Hay personas que lo combinan. Hay personas que comienzan primero calentando el cuerpo, haciendo ejercicio cardiovascular, y después se desplazan al área y al momento donde van a hacer ejercicios de pesas, de tonificación y fortalecimiento. Y lo hacen de esta manera alternada. Otros pueden hacer, por ejemplo, un día, como hablábamos hace un rato, usted hace un día ejercicio de cardio. Al día siguiente usted hace de tono y fuerza muscular y así usted está usando diferentes grupos musculares, pero al mismo tiempo está ayudando para que se recupere el músculo, se cargue nuevamente de energía, crezca el volumen muscular y al día siguiente entonces usted ayuda a su sistema cardiovascular, quema otro poco más de energía haciendo cardio. Al día después de ese, ya usted vuelve otra vez, tonifica y fortalece. Y hacerlo de esta manera alterno. se recomienda

0: trata, por lo menos, si usted puede hacer de 30 a 60 minutos al día del ejercicio que corresponda para ese día, ya sea cardio o de 30 a 60 minutos de fuerza y de tonificación. Y esto le va a ayudar para que usted alcance una buena cifra de minutos, de 150 a 300 minutos por semana, para ayudarse en este aspecto.
1: Doctor, tenemos una llamada desde Honduras, así que la vamos a atender. Bienvenida, Marisabel.
2: Buenos días, doctor. Muchísimas gracias por su programa. Doctor, yo estoy llamando porque quería preguntarle. Usted siempre ha recomendado caminar con pesas. Es algo que he asumido en mi práctica. Pero entonces, como lo hago diariamente, eso de caminar con ellas, no sé si estaría interfiriendo en lo que usted está comentando ahora, que debería ser alternado. Eso me toma algunos 15, 20 minutos diariamente caminar con ellas y serían como algunas 5 libras en cada brazo, algo así.
0: Gracias. Entonces, mire, aquí hoy lo que estamos hablando es de dedicar un poco tiempo más a las pesas. Sí, he recomendado eso para ayuda, para que usted pueda tener una pérdida de peso general y a la misma vez ayudar su sistema cardiovascular. Pero ya estamos hablando de una manera más intencionada, más enfocada en el tema de hoy, que es cómo nosotros ayudar para perder un poco más de grasa en el área de los brazos. O sea que tiene un enfoque un poco diferente y enfocarse entonces en utilizar mayor cantidad de peso y hacer una serie de ejercicios que normalmente usted no hace cuando camina. Porque aquí está ya destinado de una manera intencional a hacer 10 repeticiones en unos 3 episodios o 4 de cada uno de los ejercicios. Eso era lo que estábamos hablando hace un momento cuando hablábamos de las pesas. Una cosa es cuando usted camina con las pesas, que ayuda más al aspecto de usted mantener y o ganar un poco más de masa ósea. Claro, ayuda al resto de los músculos también, porque está cargando un poco más de peso y a la misma vez está acelerando el proceso de movimiento circulatorio. Y es una manera bastante general de ayudarse. Pero aquí estamos enfocados hoy más bien en el aspecto de los brazos. Es un aspecto más bien estético. Y en ese aspecto, entonces, el realizar 10 repeticiones de cada uno de los diferentes ejercicios que mencioné, y esas 10 repeticiones, hacerlos en 3 grupos de 10, pues ayuda a tener una mayor definición, mayor tono, mayor fortaleza de los músculos de los brazos, que es a lo que estamos enfocando hoy. Pero no es incorrecto lo que usted está haciendo. Desde el punto de vista general, para usted poder tener ese beneficio de fortalecer su esqueleto, fortalecer su sistema muscular general y su sistema vascular, cardiovascular, pues está ayudando. Así que en ese aspecto no contradice, pero hoy nos enfocamos más hacia el aspecto de los brazos.
1: Doctor, si hay alguna persona que consume carbohidratos refinados, ¿se recomienda eliminarlos?
0: El uso de productos que tengan carbohidratos refinados, número uno, nos dicen que aquí no hay fibra. Eso es lo que nos está diciendo. Si usted quiere en realidad beneficiarse, tener una mayor estabilidad en su glucosa sanguínea, consuma carbohidratos complejos. Eso quiere decir que son integrales. Quiere decir que tienen el carbohidrato, pero está unido a fibra, está unido a proteína, está unido también a una mayor cantidad de vitaminas y minerales, porque es un cereal integral. Cuando usted consume lo que tanto hablamos aquí, jugos, maltas, refrescos, bombones, helados, paletas, bizcochos, galletas, flanes, chocolates, estamos consumiendo más bien calorías vacías, mucho azúcar, que el cuerpo sí procesa, no crean que el cuerpo no la procesa, pero ese tipo de azúcar va a darnos espigas, donde se aumenta significativamente el azúcar, pero según aumenta, se procesa así bien rápido porque no hay un elemento de fibra, de vitaminas y minerales para procesarlo de una manera más lenta, más fisiológica. Y lo que tiene eso entonces es una reducción brusca. Y usted vuelve a sentir hambre y dice, ahora lo que me hace falta es una de esas barras energéticas que tienen. Y ahí usted dice, esas especialmente, que tienen chocolate bien rico. Y entonces usted se la está saboreando y hace lo mismo, vuelve y sube la espiga de la cantidad de glucosa sanguínea, pero según está, así vuelve y se procesa. Y entonces usted cree que está haciendo el gran adelanto.

0: cuando en realidad está afectando no solamente el páncreas, sino la forma como se metaboliza su glucosa y cómo se almacena. Porque lamentablemente esos carbohidratos y calorías vacías procedentes del azúcar, lo que van a hacer es el cuerpo a convertirlos en almacenes, especialmente empieza haciéndolo en forma de glucógeno, pero eventualmente cuando ya las cantidades de glucógeno están satisfechas, lo va a almacenar en forma de triglicéridos. Hay mayor oportunidad de desarrollar hígado graso, pero también de almacenar en otras áreas como la grasa visceral alrededor de los órganos, especialmente del abdomen. Pero el corazón no se escapa, también se va depositando alrededor del corazón y le impide al corazón tener una buena dilatación y contracción, porque es como una correa que usted le pone alrededor. Lo mismo ocurre alrededor de las glándulas adrenales, de los epiplones, áreas muy específicas en nuestros intestinos, y el aspecto también de depósito de esa grasa en la grasa subcutánea. Y entonces usted ya se le va a dificultar perder esa grasita que tiene en las llantitas Michelin. Y ese es precisamente el enfoque que estamos trayendo para que usted evite el consumo de esos carbohidratos refinados y prefiera mejor, por ejemplo, los cereales integrales. Va a tener más fuerza, más proteína y una manera más fisiológica de poder procesarlos y tener más energía cuando más la necesita.
1: Doctor, ¿será importante establecer horarios para dormir del sueño?
0: Claro. Si usted ahora está haciendo ejercicios, por un lado, cardiovasculares y por otro lado, para tonificar y fortalecer el cuerpo, necesita ahora un espacio de tiempo para poder reabastecer, para poder resuplir la cantidad de sustancias que hacen que el músculo se pueda mantener hipertrófico y ayudar para que los procesos donde se ha ido perdiendo grasa, pues continúen. Recuerde que cambia el metabolismo. Ahora usted tiene un sueño más profundo, pero el cuerpo se va a encargar de procesar mejor hacia el área del músculo, no hacia el almacenamiento de la grasa. Procure ser fiel en el sueño. Según a usted, usted va a ser ahora fiel en el ejercicio. Procure tener también disciplina, higiene del sueño. Acuéstese temprano, hágase un gran favor. Notará que no tendrá dolores articulares ni dolores musculares. Y eso será un gran beneficio.
1: ¿Qué papel juega la hidratación de nuestro cuerpo en este proceso?
0: Es significativo. Mire, el hecho de que nosotros podamos hidratar bien nuestro cuerpo es muy apropiado porque en esos momentos cuando quemamos bastantes calorías, el cuerpo aumenta su razón metabólica. Al aumentar la razón metabólica, aumenta la temperatura corporal. Y no es solamente porque usted está gastando muchas calorías, sino que al abrir una mayor cantidad de capilares, al estar evaporando una mayor cantidad de sudor, ahí se pierde bastante cantidad de líquido. Y nos conviene tener una dilución de electrolitos, sodio, potasio, cloro, bicarbonato también, en cantidades que sean adecuadas para que la salud se mantenga, nuestro metabolismo se conserve ahora un poco más acelerado porque usted se está ejercitando y por supuesto esto va a tener una repercusión a nivel de la pérdida de su grasa corporal. Así que este aspecto de poder tener una hidratación adecuada es esencial.
1: Doctor, esa novena forma, quizá le sirva a alguna persona que no tenga mancuernas o pesas. ¿Qué puede hacer esa persona?
0: Bueno, podemos hacer ejercicios de calistenia, ejercicio donde usted utiliza su propio peso corporal. Y eso es clave. El hecho de que usted pueda hacer lagartijas, planchas, el que usted pueda utilizar, digamos, su propia capacidad para hacer abdominales y hacer diferentes ejercicios que no solamente le brinden flexibilidad, sino fortaleza, porque usted está usando el peso de su propio cuerpo. Así que esto nos da en términos

0: términos bastante generales, una ayuda para nosotros, si a usted no le gustan las pesas, el adoptar estos ejercicios de calistenia y que abundan. Usted puede buscarlos con mucho beneficio, mucha ventaja en la internet. Ejercicios sencillos para que usted pueda tener esa, digamos, esa dirección donde usted sí está moviendo su cuerpo, ayudándose cardiovascularmente y ayudando también para que el tono y la fortaleza muscular se vayan alcanzando aún si usted no utiliza las pesas. Así que podemos hacer este tipo de resumen, Hilda. Hilda nos va a resumir cuáles son los puntos que hemos hablado y que deseamos que usted quede en su mente porque son de beneficio para usted.
1: La primera forma es enfocarse en la pérdida total.
0: Exactamente.
1: Segunda forma, levantar pesas.
0: Levantar pesas.
1: Luego seguimos entonces con el añadir proteína a nuestra dieta. Con
0: indispensable, bueno para ayudar al músculo.
1: Así es, hacer más ejercicios cardiovasculares.
0: Ajá.
1: Tengo por aquí reducir los carbohidratos. Exacto. Refinados.
0: Muy bien.
1: Y la hidratación.
0: La hidratación.
1: Y horario del sueño.
0: El horario del sueño y la fibra. La fibra y usar también su peso corporal. Vean que son cosas sencillas. Las cosas del Señor siempre son sencillas. No requieren una inversión que sea costosa, pero redunda en mucho beneficio. Por lo tanto, adopte. Son factores fáciles de hacer que usted puede utilizar y puede observar su desempeño en su salud, en su cuerpo.
1: Muchas gracias, doctor, por el tema de hoy, porque sin duda todos hemos aprendido. Sin embargo, ya hemos llegado al final de esta edición de Clínica Abierta y, como siempre hacemos, deseamos compartir con ustedes un pensamiento final para poder meditar y reflexionar.
0: En respuesta a la preocupación que tenía Abraham de cómo Dios haría para él poder tener descendencia. Dice el versículo 3, dijo también Abraham, mira que no me has dado prole, y he aquí que será mi heredero un esclavo nacido en mi casa. Entonces miren qué interesante, dice el versículo 4. Luego vino a él, a Abraham, la palabra de Jehová diciendo, no te heredará este, sino un hijo tuyo será el que te heredará. El detalle importante es que en esa ocasión, Abraham tenía 75 años cuando Dios le hizo esta promesa. Usted sabe que en nuestra época, tener un hijo a los 75 años, es muy probable que Abraham ya no tuviera las capacidades varoniles para poder hacer ese tipo de función. Así que Abraham está muy pensativo. Él sabe también que su esposa Sara era una mujer que nunca había tenido hijos. Era estéril y era aproximadamente también de su misma edad. Y ya nos relata la Biblia, no tenía procesos menstruales, lo que indica que no hay óvulos que puedan ser fecundados. ¿Qué haría Dios por Abraham y por Sara? Bueno, no se pierda nuestro próximo episodio de Clínica Abierta.
1: Les agradecemos a cada uno de ustedes por habernos acompañado en esta edición de Clínica Abierta. Les esperamos mañana. Mañana es día de consultas y preguntas médicas de cualquier tema, así que prepare la suya. Por el día de hoy, se despiden con mucho cariño de ustedes.
0: El doctor Elmo Rodríguez Sosa.
1: Hilda Alicia Criollo.

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de sus malos caminos. Entonces yo oiré desde los cielos, perdonaré sus pecados y sanaré su tierra. Así dice el Señor.

ojos miro terremotos a granel, y los cristianos oran y sus almas hacia él. En derredor ocurren desastres por doquier, y un ángel desde el cielo

gracias por seguir en nuestra compañía. Donde quiera se encuentre, amigo, amiga, les deseamos un día muy feliz. La paz de nuestro Padre Celestial sea con usted. Gracias por acompañarme. Esta es su amiga Ari Borland y estamos juntos en esta mañana complaciéndole con su canto favorito, compartiendo aquí su saludo especial. Ya puede comunicarse 824-4531. Puede compartir a través del mensaje texto al 615-5641.

amigos. Nuestros oyentes fuera del país de Belice también tienen esa oportunidad de poder comunicarse en este día al más 501-615-5642. Será un placer poder servirle, así también poder saludarle por nombre. Y claro, antes de continuar, los invito a la oración. Padre Celestial, gracias te damos por este día permitido. Te damos gracias, oh Dios, por otra maravillosa oportunidad de unirnos, de poder, Señor, alabar tu santo nombre. Pedimos tu bendición especial sobre cada oyente, donde quiera se encuentren, que en este día también, Señor, puedan ser atraídos a ti. Gracias te damos por tu abundante amor y tu misericordia. Y pedimos, oh Padre, nos guíes el resto de este día. Lo pedimos todo en el nombre de tu Hijo, Cristo Jesús. Amén, amén. Y muchísimas gracias por seguir en compañía de Radio Fe, su mejor alternativa. Estamos hoy ya 29 de junio del año 2026. Un placer poder acompañarle, poder estar con usted en este día de lunes, compartiendo el amor de Cristo a través de la alabanza. Tiene su saludo especial, recuerde, ya puede comunicarse. Será un placer poder bendecirle con ese canto favorito. Y claro, para iniciar, vamos a iniciar con esta primera selección, Después de Llover. Nos entona Dani Barríos.

0: El Señor nos dice en su palabra que guardemos sus mandamientos, que guardemos nuestro pensamiento y nuestro corazón. Por favor, Orlando, ¿quieres darle lectura al versículo de Filipenses 4:8?
1: Por lo demás, hermanos, todo lo que es verdadero, honorable, justo, puro, amable, todo lo que es de buen nombre, si hay virtud alguna, si hay algo digno de alabanza, en esto pensad.
0: Gloria a ti, Señor. Amén.

0: Vivimos después de conocer su palabra y sus mandamientos.
1: Y gustamos de la preciosa selección. Jesús Eduardo nos entonó. ¿Cuántos mensajes más? Escuchamos a Dani Berríos con el tema Después de Llover. Y seguimos gozando de un fresco día. Gracias a Dios por sus maravillosas bendiciones. Estamos ya a las 11:32. Y recuerde, usted puede comunicarse, solicitar su canto favorito. Estamos aquí para servirle, compartiendo aquí ya nuestra siguiente selección, esperando que también sea de muchísima bendición en este precioso día. Y continuamos en este momento con la siguiente selección, el canto. Vamos a estar escuchando al grupo Heritage Singers, Nos Entonan el Faro. Con este canto saludamos a la familia Khan en Chial. Gracias por siempre estar en compañía de Radio Fe, su mejor alternativa, el Faro.

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Somos de la preciosa selección y escuchamos el canto Dios, tan solo Dios. El grupo Elidad nos entonó esa preciosa selección. 11:40 y continuamos en este momento compartiendo aquí el siguiente saludo especial, nuestra hermana Glenda. Gracias por seguir en compañía de Radio Fin, su mejor alternativa. Y qué bueno, ¿verdad?, que el jovencito Cadel Ramírez ya está empezando el colegio. Qué bueno que Dios lo acompañe, lo bendiga y siempre le dé mucha sabiduría. También nuestra hermana Glenda saluda a su esposo Enrique, que se encuentra en el hogar en este día. Le deseamos todo lo mejor. Gracias también por seguir en compañía de Radio Fin, su mejor alternativa. Aquí el tema musical solicitado, nuestra hermana Glenda nos solicitó el canto de Dani Berríos, Himno de Victoria. Aquí vamos a compartirlo con usted. Que sea de bendición y muchísimas gracias por ser

Preciosa selección y escuchamos Mi Redentor Vive. Gracias por hacer de Radio Fe su preferencia. 11:54. Estamos aquí en Radio Fe compartiendo el amor de Cristo con usted a través de la alabanza. Y continuamos con la siguiente selección. Con este canto vamos a compartir el saludo especial para la jovencita. Vamos a estar compartiendo aquí el canto para Milagros. Le deseamos todo lo mejor. Gracias por seguir en compañía de Radio Fe. Saludos también para la familia Ramírez, nuestra hermana Lita. Le deseamos un día muy feliz. Aquí el canto Dame Fe. Sé que este canto también le encanta a nuestro hermano Trujillo, así que esperamos goce de este precioso tema musical. Gracias también por seguir en compañía de Radio Fe, su mejor alternativa. Vamos a estar escuchando este tema musical, Dame Fe. Luego también tenemos aquí el saludo especial y nos dice, good morning, greetings and happy birthday, happy 19th birthday to Zaylee. 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The song that has been requested is Juventud Levanta el Vuelo. So saying happy birthday to Zaylee, we thank you so very much for listening, and may God continue to richly bless you and grant you many, many more birthdays to come. 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Primeramente tenemos el tema musical Dame Fe.

esta selección en la casa de mi padre. Oscar Medina nos trajo ese tema musical. Muchísimas gracias por seguir en compañía de Radio Fins, su mejor alternativa. Estamos ya a las 12:17. Recuerde, a las 12:30 pasamos a las noticias para el día de hoy. Los invito a seguir aquí conmigo. Esta es Radio Fe, compartiendo el amor de Cristo con usted a través de la alabanza. Nuestra siguiente selección vamos a compartir en este momento, esperando sea de muchísima bendición, y nos vamos hasta allá en por Boca Huina, en el sur. Saludamos a la familia Burgos, nuestra hermana Janet y su padre y su familia. Le deseamos todo lo mejor. Gracias por seguir en compañía de Radio Fins, su mejor alternativa. Vamos a estar gozando aquí del tema musical. Nos trae Steve Green, la preciosa selección, Aquel que la buena obra empezó. Le deseamos todo lo mejor. Gracias una vez más por seguir en compañía, la familia Burgos. Saludos también en este día allí en la tiendita Janet. Así que le saludamos a Janet también, esperando que se sienta mucho más mejor el día de hoy. Saludando también a nuestro hermano Mendoza y familia. Le deseamos un día muy feliz, esperando siga gozando de un día maravilloso. Para usted tenemos el canto de Felipe Garibo, Nos entona el loco. Así que primeramente vamos a estar escuchando a Steve Green, Aquel que la buena obra empezó. Y luego tenemos el canto El loco de Felipe Garibo.

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Y esa ha sido la preciosa selección. Escuchamos a Felipe Garibo con El Loco. Gracias por acompañarnos. Ya a las 12:28 llegamos al final de esta parte del programa. Ha sido un gozo poder acompañarle, poder compartir su saludo, poder compartir estos preciosos mensajes a través de la alabanza. Estaremos juntos una vez más, primeramente Dios, el día de mañana en dulce oración. Hasta entonces, que la paz de nuestro Dios sea con usted. Gracias por seguir en compañía de Radio Fe, donde seguimos compartiendo el amor de Cristo con usted. Y pasamos aquí a nuestra última selección, esperando que también sea de muchísima bendición. Y ya después de esto, pasamos a las selecciones instrumentales para las noticias el día de hoy. Compartimos aquí el saludo especial. Saludamos a nuestra hermana María. Le deseamos un día muy feliz. Gracias por seguir en compañía de Radio Fin, su mejor alternativa. Nuestra hermana Delmi, le deseamos un día maravilloso. Gracias también por seguir en compañía. Que la paz de nuestro Padre Celestial sea con usted y toda su familia. Aquí vamos a bendecirles con el canto del grupo Fieles Voces. Nos entonan gratitud.